borracho de la camiseta azul y amarilla. Dice Jesús Burnside. Se la pasa a Mr. Burns, que juega con la pelota para Martínez. La pierde. Recupera Suxi. Se la pasa a Revenger. Revenger.